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1: Íbamos tan bien, ¿ah? ¿Eh?
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2: La voz de Yungay te indica la hora. 8:06 a.m. Marcamos tu hora en La Voz de Yungay.

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0: 8 de la mañana, 27 minutos.
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1: Tengan ustedes una cordial bienvenida en el día de hoy. Hoy día 8 de este mes de junio, estamos saludando a todos los Armandos que hoy día se encuentran de santo. Y ya dentro de los próximos ratitos le vamos a estar dando la definición. El 9 va a ser Efraín, después Paulina, Bernabé, así sucesivamente vamos a estar dando el significado de los nombres. Idénticamente igual de los sueños. Estamos juntando algunos sueños, sí, para dar varios cuando nos toque leerlos por la radio. Entonces vamos dándole prioridad también a las personas que me están preguntando por las pulseras. Miren, esto de las pulseras se ha vuelto algo bastante complejo. Hay mucha gente que confunde la pulsera que yo estoy vendiendo con una pulsera de origen asiático que venden por ahí, que no tiene la garantía que yo entrego, porque tampoco la idea mía es causar algún tipo de conflicto. La pulsera que yo entrego es la auténtica, la original, la que se ha entregado por más de 27 años, 25, para ser más o menos justo, en algunas ciudades, en otras ya llevamos algún tiempo y en otras estamos empezando, pero la calidad de la pulsera siempre ha sido la misma. Les recuerdo que la pulsera óptima ya me llegó. Me llegaron algunas, sí, tengo poquitas pulseras, pero tengo. Son buenas para el reumatismo, artritis, artrosis, mala circulación a la sangre, dolores de cabeza, ciáticos lumbares, insomnio, esa gente que le cuesta quedarse dormida, esa gente que más bien se amanecen despierto, la pulsera óptima les va a hacer muy bien. Idénticamente, dolores de hueso, dolores de articulaciones, artritis, artrosis, osteoporosis y todas las enfermedades que terminen en iti y osi. Es buena la pulsera, yo siempre la recomiendo. Es más, está científicamente comprobado ya en un estudio que se hizo de que la pulsera es realmente hace bien, no hace milagros, pero sí hace bien en todo lo que son enfermedades. Eso tiene que ser por el biomagnetismo que ella también tiene y la combinación de metales que también es fundamental. Eso sí, la pulsera dura entre un año y año y medio. No la use más ni tampoco la vaya a emprestar, porque realmente cuando usted la empresta le está traspasando las mismas dolencias, los mismos dolores con la cual realmente fue tan buena, y se lo va a terminar pasando a la persona que a lo mejor usted quiso ayudarla. Si usted realmente quiere ayudarla, dele la dirección en donde la puede localizar, que siempre en la segunda y última parte final del programa yo se las entrego. Quiere que realmente este año le vaya espectacularmente bien el amuleto de la virtud, un gran generador de buenas vibras y a la vez un gran disipador de todo lo malo. Cuando usted quiere tener éxito, triunfar en el amor, tener éxito en los negocios, que de una vez por todas despegar el amuleto de la virtud, yo siempre lo recomiendo porque es bastante bueno. A lo mejor usted se encuentra desorientado, enfermo, desmoralizado, porque ve con pena, con tristeza, como todas las cosas se le vienen abajo. Venga a verme. Yo, con los conocimientos que tengo, le voy a ayudar a sacarse esa venda oscura que le cubre sus ojos, el porqué de sus fracasos, el porqué paso que da es un paso de tragedia. ¿Por qué en todo lo que pone mano le va mal? A lo mejor usted es agricultor, siembra y pierde las cosechas. A lo mejor usted ha estado a punto de casarse 3, 4, 5 veces y siempre es más de lo mismo. A lo mejor usted pasa enfermo, pasa decaído, toma y toma remedios y se siente prácticamente igual y peor. Venga a verme, tráigame las primeras aguas de la mañana. Me refiero a las orinas. Estas tienen que ser en una botellita transparente, ojalá de vidrio, para saber efectivamente si la enfermedad que tiene es buena o es mala. O a lo mejor en su casa se sienten ruidos, pasos extraños, se secan las plantas, se mueren los animales, las gallinas andan cantando igual que un gallo, venga a verme, tráigame un poquito de tierra de la casa junto con un poquito de agua para saber efectivamente si esa casa tiene algo, sí o no. Vamos ya a los sueños, mire que conversando siempre se me pasa el tiempo. ¿Qué soñarse con un cadáver? Bastante corto el sueño, dice, ¿qué significa soñarse con un cadáver? Gracias. A ver, soñarse con un cadáver siempre significa un mal presagio, malas noticias. Deberá vencer numerosas dificultades, tanto en el plano financiero como en el terreno afectivo. Necesitará mucho coraje y toda la fuerza en estos momentos oportunos para alcanzar una mejor posición. Sufrirá el peso de la soledad. Ninguna ayuda exterior le podrá sacar las enfermedades y el estado depresivo en el cual usted está cayendo. Bastante complicado el sueño. Nunca pensé que era tanto. Vamos a las cartas, vamos a la correspondencia. La segunda carta dice así: estimado profesor, soy una joven universitaria que tiene 23 años y resulta de que hace un tiempo a la fecha he venido poniendo mis ojos en un muchacho que me llama bastante la atención. Él es una persona que realmente no se junta con todo el mundo, más bien es una persona más bien solitaria. Él siempre como que anda aparte de todos, no se junta con nadie. Y realmente me llama la atención porque es bastante atractivo. Y realmente yo siento cosas con él. Cada vez que estoy cerca de él siento como mariposa en el estómago, me pongo nerviosa. Y parece que él nota eso porque cuando yo le empiezo a conversar o le intento entablar alguna conversación, él siempre es como frío conmigo, es indiferente. Es la única persona que prácticamente no me piropea, se me tira encima indirectas, y realmente es como que me tiene mal, porque es como que todo lo contrario a lo que sucede siempre. Yo le contaré de que tengo un bonito cuerpo, soy bastante bonita, y siempre en el verano trabajo como promotora, ¿ya? Y en los team que andan en las playas o en los lugares. Y realmente yo quisiera que usted me explicara, porque yo una vez lo escuché hablar del descontrol de magnetismo y parece que yo tengo esto porque estuve investigando un poco y es justamente lo que usted siempre habla, ya, cuando uno atrae y aleja. Yo por favor quisiera que me orientara y me dijera qué es lo que pasa con este muchacho, si realmente me la juego yo, le voy a ser indiferente o qué va a ser lo que va a suceder. Se despide de usted, corazón triste. A ver, se nota que tú eres una muchacha bastante educada, una muchacha con bastante estudio. Muy linda la letra que tiene usted, pues no me costó absolutamente nada leerle la carta. A ver, yo te voy a explicarte. El descontrol de magnetismo siempre sucede y siempre se provoca cuando una mujer soltera, así como tú, se ha metido con algún hombre casado, separado o viudo. O cuando se han sido violentadas a temprana edad, cuando la han abusado. Lo otro, cuando en una relación de pareja existe un tercero. Así se descontrola el magnetismo. Ya, porque el magnetismo siempre es lo que nosotros provocamos sobre las personas. Atraemos o alejamos. Y esto siempre tiene que estar completamente equilibrado. Cuando existe este desequilibrio, por las cosas que ya te las mencioné, es justamente lo que te pasa a ti, pues, como que te buscan para pasarlo bien un ratito y después te largan. O tú simplemente pierdes el interés muy rápidamente. Y usted, en todos los ejemplos que tengo y todos los que le di, prácticamente está casi en todo, menos en el que fue violentado, abusada a temprana edad, pero sí realmente en todos los demás. Yo le voy a contarle algo. Usted no vaya a perder el tiempo con este muchacho, porque este muchacho no le va a corresponder. Este muchacho no tiene ni la más mínima intención en acercarle ni hacerle cosas de lo que lo mejor usted desea. Porque él tiene pareja. Sí, él está pololeando. Y la persona con la que él tiene es bastante celoso. Sí, él es gay. Por eso es que realmente nunca se ha fijado en ti. Por eso es que siempre pasa solo. él tiene una tendencia sexual que es como la alternativa que está tan de moda hoy en día. Sí, a él no le gustan las mujeres. Él tiene su pololo y créeme que lo pasa muy bien ahí. A veces pasa, hoy en día usted se puede dar cuenta que de repente puede estar hablando con alguien, puede tenerlo al frente suyo, y si él después no le dice qué tendencia tiene, usted no sabe para qué lado tirar la pelota. Pero bueno, cada uno decide el camino que toma, siempre con respeto hacia los demás. Vamos ya a la siguiente carta para el día de hoy. Dice así: sabe, profesor, yo le escribo porque mi mamá se encuentra bastante enferma. Se encuentra prácticamente postrada en una cama, sin poder caminar. Y con decirle que los doctores ya no quieren hacer nada más con mi mamá. Yo estoy buscando por todos los medios en recuperar a mi madre. Porque usted entenderá que para un hijo es muy triste ver cómo una madre se muere en una cama. Y yo realmente lo he escuchado a usted y creo que usted me va a dar la respuesta que yo tanto ansío escuchar. Yo quisiera saber si la pulsera que usted vende le va a hacerle bien a mi mamá, sí o no. Lo otro, dígame por qué mi mamá realmente no se puede mejorar. Hemos visitado cuanto naturista llegado a la ciudad y siempre es lo mismo. La otra vez fuimos a una parte de donde el caballero le dio una cápsula y realmente fue a parar al doctor porque le bajó unos dolores de estómago y prácticamente iba como con un ataque de vesícula. Yo quisiera que realmente usted me dijera qué debo hacer con ella, qué debo ocurrir y qué debo realmente realizar. Se despide de usted, hijo, que quiere escuchar alguna buena noticia. Mire, yo le voy a contarle, lo que pasa es que su madre está con una enfermedad que es bastante complicada, está en una enfermedad terminal y los doctores ya siempre se lo han dicho y se lo han dicho de todas las maneras posibles. Su mamá tiene cáncer a los huesos y esos son los dolores tan fuertes que ella sufre, que a veces ni siquiera se resiste, que se llega a hacer hasta pipí cada vez que le llegan a dar esos dolores. Lo que pasa es que usted no quiere asumir la enfermedad y esto está terminal. Aquí los doctores hicieron lo inhumanamente posible por sacarla adelante. Muchas veces estas enfermedades se declaran crónicas, terminales, y ya solamente con medicamento y a esperar que suceda el momento. Su mamá, aparte, sufre de úlceras varicosas en las piernas y muchas cosas más. No busque solución, no busque mejoría. ¿Sabe por qué? Porque lo único que va a buscar usted es a una persona que le engañe, que le estafe y le lleve lo poco y nada de plata que usted realmente tiene. Su mamá, usted tiene que ir pensando que ya tiene que descansar. Ya tiene casi 80 años. Con todas las enfermedades que tiene encima en el cuerpo, ¿qué más le va a pedir? Lo único que tiene que pedirle es a Dios que se acuerde de su madre y se la haga sufrir lo menos posible.
2: 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Ahora nos vamos a una pausa musical y ya continuamos con más programa, con la dirección y por supuesto los días.

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0: 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Por la sintonía prestada en el día de hoy, las muchísimas gracias y será hasta mañana.
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Bienvenidas, bienvenidos, todos sean bienvenidos obviamente a nuestra nueva semana más que compartimos junto a ustedes. Esta es la segunda semanita de este mes de junio de este año 2026. Bienvenidas y bienvenidos, por supuesto, junto a la voz de Yungay le vamos a acompañar en este día lunes, saludando a todos los que ya se encuentran con nosotros ahí en la oficina. A quienes están ahí en el hogar también compartiendo con nosotros, bienvenidos. Oficinas públicas, sean todos cordialmente bienvenidos. Oigan, en el automóvil también nos escuchan, en la 102.7 de la frecuencia modulada y también ahí en el camión. Y por supuesto, a través de la señal de internet en www.lavozdeyungay.cl. De esta manera comenzamos ya a compartir con ustedes junto al llanero de Ñuble, cachete con cachete y, ustedes saben, pechito con pechito y ombligo con ombligo.

Y así por fin podemos acertar. Ya, igual que el día viernes también, pero hoy fue súper certero. Ya. Bueno, yo no puedo decir nada, tampoco es para justificarme, pero solamente leo el pronóstico del tiempo que me entrega acá meteorred.chile. Ellos son los responsables, ellos son los mentirosos. Mire, para que usted vea, me aparece hoy día, 9 de la mañana, ¿ya? En Yungay, dice parcialmente nuboso. Voy para afuera y con suerte veo a un metro de distancia. Bueno, sobre esta niebla, llamémoslo así, sobre la niebla que nosotros tenemos en estos momentos, que nos tiene pero completamente invadido, ahí sí podríamos decir que hay nubosidad parcial. Esto es como para darle pronóstico al tiempo a los aviones que van pasando por aquí, porque acá abajo en la Tierra parece que la cosa no es igual. Ya, pero vamos a tener así un día bastante nuboso hoy día, así podríamos decir que va a estar bastante nuboso. Para mañana se anuncian precipitaciones a partir de la madrugada, tipo 5 de la mañana, que se van a extender durante todo el día. Agüita, agüita, cae nomás agüita. Oiga, y también le puedo contar que el día miércoles también hay lluvia. Viernes también y sábado también. El día jueves puede que haya un pequeño descansito. Pero, ¿cómo estará la situación en la cordillera? ¿Lo revisamos? Ya, revisemos nomás, revisemos. Lo voy a buscar, sí, porque no lo tenía a mano, ¿eh? Tiempo cordillera. ¿Dónde está la cordillera? A ver. Ya, vamos a revisar el pronóstico de la cordillera. Espera, que cargue aquí. Estos chiquillos que me están enviando la información. Déjeme que estoy recibiendo el fax. El fax, ¿se acuerda cuando había un fax, no? Oh, que se alegraba uno cuando empezaba a tirar el papel. Demoraba como media hora en llegar a decir buenos días. A ver, Maule Ñuble. Hoy día, despejado variando a nublado, vientos con rachas de hasta 50 kilómetros por hora. Bueno, lo que le decía yo, sobre esta niebla, allá sí hay nubes y cielos despejados. Pero para mañana va a estar con nevadas en Ñuble, probables ventiscas y vientos con rachas de hasta 70 kilómetros por hora. La isoterma cero va a estar más baja, sobre los 2.400 a 3.300 metros. Ya, para los que quieren ir a las termas de Chillán, ahí, por si acaso también infórmese sobre las restricciones, los horarios de subida y también de bajada, porque hay horario de subida, no es que usted va a ir a la hora que se le antoje. No, si quiere decir, no, voy a ir a la tardecita de una vuelta a las termas, mentira, porque no la van a dejar subir. Y el día miércoles también con chubasco de nieve, ¿ya? La isoterma cero el día miércoles va a estar más baja, sí, sobre los 1.800. Ahora, quiero pasar para este otro lado, déjeme darme vuelta, porque ahora me voy para el sur, ¿ya? Antuco, Alto Biobío. Hoy día despejado variando nublado con vientos con rachas de hasta 50 kilómetros por hora. Pero para mañana hay nevadas, cubierto de nevadas, con probables ventiscas con vientos de hasta 70 kilómetros por hora. Igual, la isoterma cero el día de mañana va a estar sobre los 2.200 a 3.200. Y el día miércoles también cubierto de nieve, con nieve, chubasco de nieve digo, y ventiscas de hasta 70 kilómetros por hora, viento fuerte. La isoterma cero también se va a mantener sobre los 1.800 a 2.200 metros. Va a nevar más abajito, que es lo importante, lo que interesa, ¿cierto? Para ir a tirarse ahí en las bolsas de esquí. El que diga que no lo ha hecho es mentiroso. Sí, ¿quién no se ha tirado en una bolsa de esquí, cierto? De esa, ojalá de las negras, esas son las que más resisten. No, la bolsa de basura que viene, no, ahora aquí quedaría con todo el también veí raspado. Pero esa gruesa sí, no, agarran vuelo cuando agarran vuelo, no hay quien los pare.

0: Bueno, no nos sorprende, nosotros estamos tan acostumbrados ya a los sismos que cuando hay temblor en otro lado, uno así como que, 7,8, no es tanto. Claro, porque somos un país sísmico que ya hemos aprendido a vivir con esto. Pero en otros países obviamente esto es muy diferente y esto también se refleja muchas veces en los tipos de construcciones que tienen, que cuando son vistos por algún movimiento telúrico obviamente los destrozos son mucho mayores, ¿eh? Se habla ya de al menos 15 personas que murieron y más de 100 resultaron heridas tras el terremoto de magnitud 7,8 que azotó al sur de Filipinas el día de ayer. ¿Eh? 7,8. Para nosotros es un sismo, claro, pero para ellos es un terremoto muy, muy dañino. Este sismo provocó el colapso de varios edificios, lo que quedó registrado en algunos videos que han sido ya difundidos a través de las redes sociales. Las autoridades pidieron a pobladores de sectores costeros refugiarse en zonas elevadas ante el temor de posibles tsunamis y el sismo tuvo su epicentro a 24 kilómetros al oeste de la isla sureña de Mindanao. Al menos 12 personas murieron en la región de Skotgen, según indicó el director de Defensa Civil de la región, Rodrigo Sotmena, quien agregó además que 129 personas resultaron heridas en la zona. Tras 13 muertes, se registraron también en la provincia de Davao y varios edificios colapsaron, algunas casas también colapsaron, según declaró el sargento. El sismo tuvo un epicentro en el mar a 35 kilómetros de profundidad cerca de Mindanao. Una serie de poderosas réplicas sacudieron la zona unas 2 horas después del primer sismo, que alcanzó incluso el más fuerte de la réplica, 6,5. Sin duda bastante dañino, por lo que precisamente, obviamente, llama mucho la atención porque son países que no están acostumbrados a los sismos, entonces no tiemblan nunca. Construyen de otra manera y cuando pasan cosas como esta los daños son mucho mayores. Al final, claro, las experiencias le enseñan al ser humano a sobrevivir y yo creo que nosotros en ese sentido hemos podido sobrevivir a muchos, muchos terremotos. De hecho, tenemos los más fuertes, digamos, registrados a nivel mundial. Pero no nos deja de sorprender también, obviamente, ni tampoco solidarizar con este país que se vio afectado. Se habló en un momento de que se había estado viendo la posibilidad de que podría llegar las olas acá a nuestra costa. Después ya se descartó, obviamente, para la tranquilidad de todo nuestro país que vive precisamente en la zona costera, para no volver nuevamente a un tema de tsunami. Así que finalmente después se descartó, pero en su principio sí también se hablaba de que se estaba viendo las probabilidades de que estas ondas expansivas pudieran llegar a las costas de nuestro país. Situación que obviamente después ya se descartó definitivamente. Bueno, saludamos a todo el mundo, pero nos saludamos a los románticos, los que cada día se inyectan una dosis de amor ahí en sus venas. De esos que hay hombre y hombre y hombre. Viven del amor. Como Cochito, que ya nos pidió esta canción que la trae Diego Verdaguer, Volveré. Además, un clásico de los recuerdos de este argentino Diego Verdaguer, Volveré.
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0: La Voz de Yungay, una pausa con nuestros auspiciadores y ya regresamos en La Mañana que Llega Más. 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

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Bueno, y junto al casero que nos acompaña todos los días a esta hora, le cuento que tenemos 8 grados de temperatura, humedad relativa del aire del 83%.

Y me acaba de dar un golpe de cultura que quiero compartir con ustedes. ¿Qué se celebra hoy día 8 de junio? Vamos a revisar nuestro almanaque. Déjeme revisar. Hojita, estoy buscando la hojita. Déjeme, hoy día 8 de junio. Acá la encontré. Ya. 8 de junio. Aquí tengo. Día Mundial de los Océanos. Una fecha oficial de las Naciones Unidas cuyo objetivo es crear conciencia a la población sobre la importancia de los mares, proteger obviamente la biodiversidad marina, promover prácticas sostenibles, o sea, cuidar el medio ambiente. Usted sabe que nuestro planeta debería llamarse aguas, no tierra, porque obviamente el mayor porcentaje del planeta es agua y lo forman precisamente los océanos. Y hoy día se celebra el Día Mundial de los Océanos.

Oiga, y hablando de los océanos, aquí está Pablo Ruiz, el mismo chiquillo que decía, oh mamá, ella me ha besado. Después uno, con el tiempo uno entendió que no era oh mamá, sino que era oh mamá, ella me ha besado. Ya, Pablo Ruiz, océanos.

Bueno, ahí estaba Pablo Ruiz con ese tema Oceanos. Claro, ahora también puedo entender una parte de la canción. ¿Por qué Pablo Ruiz al final de la canción decía esto? Mire. A ver dónde está. Déjeme buscar la canción. Se me... Acá está. Esto se llama Analizando las canciones, ¿ya? Mire. Ay, ay, ay, ay, ay, ay, ay, ay, ay, ay, ay, ay, ay. Así decía Pablo Ruiz en la parte de la canción. ¿Sabe por qué? Claro, porque él viene de Argentina. Entonces allá los océanos son mucho más cálidas las aguas, son más calentitas. Entonces cuando vino acá a Chile, él entró a la playa creyendo que era agua tibia y ahí se le helaron las cositas y dijo, ay, ay, ay, ay, ay, ay, ay, ay, ay. 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Ay, ay, ay, ay, ya me estoy poseyendo nuevamente con la cultura. Ya, vamos a seguir revisando qué más se celebra un día como hoy. A ver... Mire, en el ámbito más local, en el ámbito chileno, se recuerdan distintas efemérides comunitarias, ¿cierto? Pero fíjese usted también que en otros países, como en Argentina, por ejemplo, se celebra el Día de los Divorcios. Y también a nivel mundial, hoy día, se celebra el Día de los Mejores Amigos. Reiteramos entonces, a nivel mundial se celebra el Día de los Mejores Amigos. Por supuesto, Chile también se suma a esto. En otros países también se celebra el Día del Divorcio. Pero nos vamos a quedar con el Día de los Mejores Amigos. Así que yo le entrego un saludo, pero muy afectuoso, a cada uno de ustedes que está en nuestra sintonía. Porque ustedes también son mis amigos. Los amigos de la voz de Yungay. Gracias, amigos. Gracias, amigas. ¡Feliz día!

Sí, hoy día se celebra a nivel internacional el Día del Mejor Amigo, ¿eh? Ve, yo se lo había dicho la otra vez, el día 14 de febrero, Día de los Enamorados y de la Amistad. Mentira, es solamente el Día de los Enamorados, porque el Día de la Amistad es hoy día, Día Mundial precisamente de la Amistad. Así que no vengan a poner más fecha en otra fecha. Cada quien ahí con su fecha correspondiente, ¿cierto? Hoy día también hay otra celebración que se celebra. Celebración que se celebra, vaya la redundancia. Ese fue un golpe de cultura. Bueno, hoy día es el Día Mundial contra la falsificación y la piratería. Bueno, aquí hay piratería en todo sentido. La ropa pirateada, los zapatos pirateados, los CDs pirateados. ¿Cómo había gente que pirateaba los CDs? No era como uno que entregaba puros CDs originales cuando se hacía concurso en la radio, ¿cierto? Sí. Y con su autodecido. Después, claro, se despegaba la cuestión, salía con todo el brillo, pero... ya. Pero hoy día se celebra el Día Mundial contra la falsificación y la piratería. Así que para todos esos falsos que andan por ahí, háganle la cruz. Aquí el único pirata soy yo, nos dice Chayanne.

Donde usted nunca encuentra cosas pirateadas 100% originales, es ahí donde el casero, sí, pues ahí usted elige lo que va a llevar hasta su hogar, las mejores frutas y verduras, los pescados y mariscos a partir del día martes, y además todos los productos muy, pero muy bien conservados y para que usted también los disfrute en el hogar ahí. Oiga, la región de Ñuble se ubicó en el 14º lugar de prevalencia de fumadores de algún producto de tabaco, esto relacionado en estudiantes de 13 a 15 años a nivel nacional, según datos preliminares de la encuesta mundial del tabaquismo en jóvenes, divulgados recientemente por el Ministerio de Salud en el marco del Día Mundial Sin Tabaco que se conmemoró el día 31 de mayo. El estudio arrojó que Ñuble se ubica entre las regiones con menor consumo de tabaco en adolescentes con un 6,7% de prevalencia sobre Aysén, que anota el 5,9% y Magallanes con el 4,3%. Bueno, es que allá también hace frío, ¿cierto? Hay que, obviamente, combatirlo, dice. Así que fuerte aplauso, obviamente, por esta estadística, que obviamente es muy buena para nuestra región de Ñuble. El estudio también reveló que el 11,7% de los adolescentes consume tabaco en cualquiera de sus formas, mientras que un 34,5% de los estudiantes declaró precisamente haber estado expuesto al humo de tabaco en su hogar durante los últimos 7 días. Ah, bien, pues bien, bien, bien por el estudio, ¿eh? ¿Qué más podemos contarle? A nivel regional, Antofagasta registró la mayor prevalencia de adolescentes consumiendo tabaco, con un 31,3%, seguida de Los Ríos, Los Lagos, y obviamente aparece al final de esta estadística ahí, Ñuble con un 6,7%. Este estudio está relacionado con estudiantes entre 13 y 15 años, ¿eh? 13 y 15 años. A ver, yo haciendo memoria, empezó a fumar a los 17 años, ¿no? Ya estaba ya pasadito ya, a los 17 años, muchos años fumando, ¿eh? Podría decir que ya dejé de fumar hace cuánto, como 3 años. Dice la gente que no, que es difícil dejar de fumar. Mentira, se puede fumar por muchos años, y cuando uno tiene la decisión de decir, ya basta, basta. Y yo lo hice así, de un día para otro. Dije, ya este es el último cigarro, mañana no fumo más. Y así fue. Espero, obviamente, después de mucho tiempo no volver a caer en esta estupidez, pero ya podemos decir que sí, ya no me produce absolutamente nada del tabaco. Sí me molesta, sobre todo en lugares públicos, cuando uno ahí va al terminal y se ponen a fumar al lado de una, ¡ay, qué desagradable! O en la plaza también, en lugares públicos. ¡Ay, qué desagradable! Ya pues, 9:54, junto al casero a esta hora compartiendo de la música. Aquí está la cumbia del fumatón.

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0: Bueno, ya estamos de vuelta para seguir junto a ustedes en este bloque y por supuesto también a nuestros amigos de Carnicería San Carlos, aquí en calle Esmeralda 244, local A, pleno centro de nuestra hermosa comuna de Yungay. 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La semana pasada, digo, estuvimos tratando de comunicarnos con Cristian Gordon, ¿cierto? Esta semana, precisamente, va a ser engalardonado como personaje radial del año, ¿ya? Y nosotros vamos a tratar de llamarlo, a ver si me resulta ahora. Voy a tratar de llamarlo para tratar de sorprenderla. A ver si me contesta hoy día. Vamos a esperar que me conteste. Saben que está muy ocupado. Muy buenos días con don Cristian Patricio Gordon Díaz.
1: Sí, con él.
0: Le estoy llamando de cobranzas judiciales.
1: A mí yo no tengo ninguna deuda.
0: Cristian, ¿cómo estás? Un gusto de saludarte en este día. Afortunadamente, no me hubiese cortado. Cristian, bueno, para
1: tengo el gusto.
0: Con Rubén por acá de Radio La Voz de Yungay.
1: Rubén Morales, ¿cómo estás? Gusto saludarte y saludar a todos los amigos de la Radio La Voz de Yungay. ¿Cómo están todos por allá?
0: Muy bien, pues queríamos sorprenderte. Obviamente sabemos que has estado bastante ocupadito, así que quisimos sorprenderte hoy día porque primero que nada, obviamente como colegas de acá de la radio, porque tú también eres parte de La Voz de Yungay, saludarte ya en forma oficial, en nombre de toda la comunidad, en nombre de Juan Quesada también, gerente de la radio La Voz de Yungay, por tan importante premio como personaje radial del año.
1: Sí, muchas gracias Rubén, muchas gracias a ustedes, a don Juan, a toda la gente de la radio La Voz de Yungay, por este saludo y por este respaldo que me hacen, porque yo también soy parte de ustedes, soy locutor de la radio La Voz de Yungay ya de varios años. Y me siento muy feliz y contento de poder recibir este premio tan importante que me entrega la Asociación de Radiodifusores de Chile, que es la ARPI, guardando un poco las proporciones, como recibir el Premio Nacional de Periodismo, pero en locución, claro. Más o menos, sí. Es una cosa así parecida. Entonces, por eso es que estoy muy feliz de poder recibirlo y que hayan pensado en mí, se hayan fijado en mí.
0: Claro, bueno, para que la gente también lo sepa, este premio es entregado por los pares, porque aquí no es el más popular,
1: Además,
0: son sus propios pares los que eligen precisamente dentro de varios, votan, digamos, en forma interna, y ahí se elige al personaje radial. Y este año, obviamente, cayó Suardín.
1: Exactamente, así me contaron por ahí que había sido una votación unánime, así que me llena de satisfacción de que así haya sido. Y ya pasado mañana, el día miércoles, vamos a ir al Teatro Municipal a recibir ese premio, una ceremonia que se va a realizar ahí con una vela artística. Tengo entendido que así está el presidente de la República, va a estar el presidente de Archi, luego va a haber una cena. En fin, van a estar todos los radiodifusores del país porque se inicia la Asamblea Nacional, ARTI, donde además se elige nuevo presidente. Vamos a ver si sigue el presidente actual o van a cambiar de presidente de ARTI. Entonces, ellos son los que tienen que ver toda esa situación en esta Asamblea Nacional que comienza, ¿no es cierto?, con la entrega de estos premios donde ellos han galardonado no solamente a mi persona, sino que también lo hicieron con la periodista Verónica Franco de la Radio Cooperativa. Somos los dos únicos que recibimos este galardón que nos entrega la Asociación de Radiodifusores de Chile, ARCHI.
0: Así es, Cristian. Bueno, nosotros obviamente conocemos mucho de ti por la televisión, por la radio. Pero vámonos más allá, vamos a irnos a conocer un poquito más de la vida

0: como decían los Dinamita Show, cuando llegaron los españoles. Es que ha pasado mucha agua bajo el puente, claro. Sí. Mira, a ver, para resumirte, dos cositas de mis inicios. Yo cuando era muy pequeño, a ver, ¿me escucha bien, no?
1: Sí, perfecto.
0: Ya, debo haber tenido unos 4 o 5 años más o menos, y mis padres tenían una radio en su habitación donde mi papá escuchaba los radioteatros, La Tercera Oreja, el Doctor Mortis y todas esas cosas, escuchaba los relatos deportivos ahí del fútbol, en fin. Y yo curiosamente me ponía detrás de este receptor a ver dónde estaba la personita esa hablando, quería saber, una curiosidad. Ah, me ponía a mirar ahí, a ver si veía a alguien, en fin. Y por ahí partí un poquitito, yo creo que en mi curiosidad por la radio. Y después ya cuando tenía aproximadamente unos 14, 15 años más o menos, con mis amigos, jugábamos a la radio, porque yo tenía un amigo que el padre de él era locutor profesional. Entonces tenía varios equipos de radio, él tenía micrófonos de estas grabadoras antiguas de carrete abierto, unos parlantes, y el día domingo cuando el padre dormía la siesta, le sacaban los equipos y los llevábamos a la casa de otro amigo a jugar a la radio, y estábamos a media cuadra de un terminal de buses donde había mucha gente, circulaban muchas personas por ahí, entonces poníamos los parlantes hacia la calle, nos sacábamos por una ventana y jugábamos a la radio. Uno era el locutor que leía las noticias, el otro animaba programas, el otro hacía comerciales, y en eso nos entreteníamos y poníamos música para la gente que iba a tomar el bus, ahí al terminal de buses, jugando a la radio. Así partió todo, y uno de mis amigos me dice en ese tiempo, oye flaco, tú tienes buena voz para ser locutor, porque en ese tiempo yo era bien delgado, era flaquito, y yo le dije, ¿ustedes creen eso? Sí, ¿por qué no te vas a probar a la radio Trasandina de los Andes? Y yo les digo, oye, no me están agarrando mal fideo, ¿no? No, pero es que tú puedes hacer locutor, en fin. Y yo fui a la radio Trasandina de los Andes a hablar con el gerente de la radio en esa oportunidad, donde le manifesté mi inquietud para que ver alguna posibilidad, ¿no es cierto?, de poder trabajar en la radio. Me atendió muy bien, pero en ese momento no había nada, así que me dijo, mira, vuelve en unos días más o a fin de mes. Yo le hice caso y volví, hasta que un día me dijo, mira, perfecto, llegaste en el momento preciso, acá te van a enseñar todo el manejo de la radio, en fin, para que tú empieces ya a practicar y hacer tus primeras armas con nosotros. Y así comenzó todo este largo camino que ya lleva 50 años.
1: una linda historia, obviamente, que son cosas que obviamente uno no conoce de los personajes. Que yo me imagino ese día cuando tú vayas a recibir este galardón, obviamente, va a pasar por tu mente toda esa historia de vida de esos 50 años de radio.
0: Claro, por supuesto, porque dentro de estos 50 años, con altos y bajos, porque no vayan a pensar de que todo ha sido miel sobre hojuelas, ¿no? Como toda profesión, tenemos alegrías, tenemos decepciones, en fin, pero uno tiene que ir saliendo adelante, los obstáculos que le van poniendo hay que sobrepasarlos, igual que en cualquier trabajo, en cualquier profesión, siempre uno tiene que ir hacia adelante en forma positiva y siempre perfeccionándose. Yo tuve varios, entre comillas, profesores, llamémoslo así, locutores muy reconocidos, de vasta trayectoria, que también me guiaron, me aconsejaron, me estuvieron enseñando, el caso, por ejemplo, de Javier Miranda, que fuimos muy amigos, el caso de don Raúl Mata, ¿no?, gran locutor a nivel nacional e internacional, locutores de radio, agricultura, estaba Alejandro Ramírez, estaba Carlos Ramírez, tuve la oportunidad de conversar ahí también con un productor de radio, Juan Arnoldo Andaur, el que era el solo, hacía el solo montaje de La Tercera Oreja, Enrique Jaime, que en paz descanse también, que le decían el guagua, un gran locutor. Y así fui conociendo mucha gente de radio, de televisión, que a uno lo fueron aconsejando, en fin, y dando algunos tips para uno ir mejorando en esto de la radio. Entonces, uno se va codeando también con gente muy profesional y tiene que ir perfeccionándose para estar a ese nivel. Entonces, ha sido un largo camino donde he estado en diferentes radios. Como te decía, comencé en la radio Trasandina en los Andes, después me fui a probar suerte a Santiago, a la radio Agricultura, que fue la primera radio que me abrió las puertas. Y de ahí para adelante ya empezó mi carrera.

0: en Santiago, después vino la Radio Nacional de Chile, por ahí la Radio Pudahuel, después salté al Canal 13, y así fui haciendo distintas emisoras, llegué a la Radio Aurora, a la Radio Chilena, pasé por la Radio El Conquistador, en el Canal 13 me mantuve durante 20 años, donde fui también la voz oficial de la promoción de todos los programas del canal, ¿no? También tuve participación en el Canal 13, fui coanimador de Don Francisco en Sábado Gigantes, estuve en el área deportiva con Julio Martínez, con Alberto Fuyú, transmitiendo muchos deportes, ¿no? El tenis, fútbol, box, etcétera, lo que había en el momento. Entonces, imagínate uno codeándose con todo ese nivel de personas, claro que uno siempre tenía que ser profesional y estar a la altura también, no podía ser menos, ¿no? Una persona que venía de provincia siempre me hacían broma, me echaban talla, Cristian Gordo, ahí llegó con ojotas a Santiago, ¿no?
1: Y el
0: Fue una manera
1: pelotito.
0: cariñosa también de echar la talla, pero era así prácticamente, yo venía de provincia y llegar a esas instancias tan grandes, ¿no? Desde la radio, grandes emisoras, grandes canales de televisión. Claro que sí. Entonces, para mí todo esto ha sido un espaldarazo, llamémoslo así, a ese trabajo de tantos años que yo he hecho en la radio, en la televisión, en fin, he aportado también con un estilo muy particular, un estilo propio. Yo tuve un programa en Canal 13 que era Deporte Color, que hasta el día de hoy lo siguen dando ahí en el programa REC, donde pasábamos todo tipo de fútbol, perdón, todo tipo de deportes menos fútbol. Y ahí estaba la gracia del programa, donde veíamos los tipos que se tiraban en elástico de un puente, en el Benji. Fuimos los primeros en mostrar las bicicletas de montaña, el mountain bike y deportes extremos que aquí en Chile no se conocían y que gracias al programa Deporte Color se empezaron a conocer y se empezaron a practicar. Y así, bueno, fueron apareciendo programas, transmisiones televisivas, incursiones en la radio, por todas partes, y así fue creciendo mi carrera y hasta ahí en este momento llegar a cumplir los 50 años, pues.
1: Sí. Oye, pero sin duda uno también tiende a recordar un poquito lo que ha sido tu carrera y sin duda lo que más ha llamado también o queda en la retina de muchos de nosotros como auditores fue sin duda la Radio Aurora, una radio que hasta el día de hoy con nostalgia se sigue
0: Claro,
1: recordando porque ya no existe.
0: la de la música bonita, Aurora. Oye, fue una radio esa que a mí me trajo muchas satisfacciones porque era una cadena nacional prácticamente. Todo el mundo escuchaba la radio. Tú te subías a un taxi, te subías a un colectivo, ibas a comprar pan a la esquina. Te ibas de compra, no sé por dónde, te subías a una micro de la locomoción colectiva, era una cadena, todo el mundo escuchaba la radio en Santiago. Esto fue creciendo después a provincia, donde la radio empezó también a tener varias filiales, desde Arica hasta Punta Arenas, la radio. Entonces era una sintonía realmente espectacular por muchos años que fue así la Radio Aurora. Hasta el día de hoy la gente la echa de menos. ¿Por qué se terminó la Radio Aurora, que era tan buena, tan con música tan bonita, como decían? Bueno, hay cositas que aparecieron por ahí, los dueños de la radio decidieron después venderla y terminar con eso, pero dejó un recuerdo imborrable hasta el día de hoy.
1: Así es, bueno, todavía quedan algunas imágenes ahí dando vuelta en YouTube, sobre todo de la Radio Aurora. Lindo recuerdo obviamente de una gran radio que lamentablemente ya no está.
0: Y siempre estuvo en los primeros lugares por
1: Sí.
0: años, Rubén, 10, 15 años o más, que se mantuvo siempre en el primer lugar. Y cosa curiosa que nosotros hacíamos fuerza también para estar dentro de los primeros lugares, ¿sabes por qué? Porque nos daban un bono extra económico por mantener la radio en el primer lugar. Tanto dinero por tener en el primer lugar. Si bajaba al segundo, bajaba un poquitito el bono. Al tercer lugar, otro poquitito, pero nunca dejamos de estar dentro de los tres primeros, pero la radio como número uno se mantuvo muchos años.
1: Sí. No, y otra de las cosas más curiosas que también ocurría con la Radio Aurora, que eran otros tiempos, obviamente no tenían la tecnología que hoy día se tiene para hacer los enlaces radiales, se tenía una
0: Claro.
1: programación que se tenía que coincidir en cada una de las filiales, tenían una programación que se les enviaba a las comunas y tenía que ir en el momento justo la canción para que todas las radios tuvieran la misma programación. Era una cosa de loco, ¿eh?
0: Claro. Claro, claro que sí, había que conectar, había que, bueno, las filiales en la provincia tenían que estar atentos con Santiago, a veces de la misma, ¿cómo se llama?, los avisos publicitarios de cada región, que no se vayan a mezclar con los de Santiago y así. Sí. Se trabajaba, pero todo era muy bien, en la puesta al aire se realizaba en forma impecable.
1: Así es. Bueno, Cristian, ha sido obviamente un placer tenerte también, obviamente, como equipo de la radio. Felicitarte nuevamente, reiterar las felicitaciones por este reconocimiento a una carrera muy importante. Son 50 años, no menor, de una gran figura, y obviamente para nosotros también un orgullo tremendo de grande tenerte también de nuestro equipo.
0: Bueno, para mí también es un placer de haber estado en este momento, en esta entrevista con ustedes. Sé que me tienen mucho cariño, porque yo también les tengo igual cariño a ustedes de estos años donde me he desempeñado en la radio La Voz de Yungay. Para mí ha sido también una linda experiencia. Agradecer a Juan Quesada, a ti mismo, Rubén Morales, a la gente de la radio con la que mantengo mayor contacto. Y bueno, hoy en día las comunicaciones, ¿no?, la tecnología permite que uno pueda estar ahí con ustedes, ¿no? Porque a lo mejor no estoy en vivo y en directo, en persona, pero sí estamos en contacto a través de las comunicaciones, a través de las grabaciones, en fin. Y es como estar ahí mismo. Entonces, esa es la gracia también de la tecnología, que le permite a uno poder avanzar en este aspecto. Así que un gran saludo, sobre todo a los auditores, a las auditoras de la radio La Voz de Yungay, que yo sé que tienen muchos, muchos adeptos, mucha sintonía. Ustedes, una radio de muchos años también, de prestigio, donde se han ido ganando de a poco al público, a la sintonía mayoritaria de la región. Así que les felicito y les mando un gran saludo a todos los auditores que están escuchando en estos momentos La Voz de Yungay.
1: Muchas gracias, reitero nuevamente un abrazo gigante para ti, y obviamente también en nombre de toda la comunidad y en nombre también de la radio La Voz de Yungay.
0: Muy bien, pues muchas gracias, Rubén. Listo, estamos en contacto. Saludos a todos por allá, que tengan un muy buen día.
1: Y una linda semana también.
0: Muchas gracias, igualmente.
1: Listo, un abrazo, chao, chao. Bueno, junto a la carnicería San Carlos, ahí hemos estado conversando un ratito con Cristian, contándonos un poquito esas historias que obviamente no toda la gente las puede saber, pero uno tiene la oportunidad de poder conocer de su misma persona cómo fueron sus inicios, cómo fue este paso, digamos, al mundo radial. Una gran figura, obviamente, no solo como profesional, sino que también como persona, ¿sí? Bueno, es la gracia también de tenerlo tan cercano y poder conversar con él. Habíamos tratado obviamente de poder tener un contacto la semana pasada, pero no se habían dado las condiciones, así que hoy día lo sorprendimos, lo llamamos ahí y afortunadamente nos pudo contestar. 10:21 minutitos, nosotros seguimos junto a la compañía a esta hora de la carnicería San Carlos.

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La de la música bonita. Sí, aquí está esta chiquilla llamada Paula Rivas, casi perfecto.

0: En La Voz de Yungay, una pausa con nuestros auspiciadores y ya regresamos en La Mañana que Llega Más. 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
6: Bueno, de regreso ya en este nuevo bloque, 24 ya nos están separando de las 11 de la mañana, 11 graditos tenemos a esta hora y 69% de humedad. Hay menos humedad, pero sigue manteniéndose bastante todavía. Saluditos para Rodrigo Espinosa ahí, que siempre nos está saludando desde Concesión, este chiquillo de Conce, de Conce. Es todo un penquista este muchacho. Oiga, este fin de semana, precisamente el día de ayer, una tremenda exposición de Expo Carros de Rescate que se realizó acá en la plaza de nuestra comuna, donde participaron un cuerpo de bomberos de Yungay, obviamente quienes los recibieron muy amablemente ahí, mostrando también todos los equipos que con los cuales se cuenta con nuestra comuna, pero a su vez también vinieron de otras compañías como de Hualpén, de El Carmen, de Cabrero, de Pemuco, de Bulnes, de San Ignacio y también de Chillán, en esta primera Expo Carros de Rescate realizada en nuestra comuna. Pero no solamente fueron los carros, sino que todo el equipamiento también y el personal que estaba ahí, que es parte también de las labores que ellos desarrollan. Participaron también la compañía de Cholguán, de Yungay, la segunda y la tercera de Campanario, la cuarta de Yungay, y obviamente también la participación de toda la gente que a esa hora del día domingo tuvo la oportunidad de visitar ahí también esta tremenda exposición y unos carros, pero muy hermosos, muy muy hermosos. A mí me gustaron dos. Estaban todos muy bonitos, pero hubieron dos que me gustaron más, ¿no? Y yo creo que mucha gente también le llamó la atención, porque claro, uno siempre está acostumbrado a los carros rojos, ¿cierto? Pero había unos que sobresalían, que era el amarillo y el azulito. Oh, precioso, precioso estos carros. Quizás eran los mismos vehículos o quizás mucho menos equipado que el otro, pero llamaba mucho la atención estos vehículos. Estaban muy, muy lindos, a todos. Así que el personal también, obviamente, con todo su equipo de rescate, que siempre uno los ve cuando hay emergencia, ¿cierto?, cómo operan ellos, pero tener ahí al alcance, digamos, ver cómo el trabajo que ellos desarrollan es mucho más, más bonito. Y esto se desarrolló ayer también en el marco de una actividad de lo que es precisamente aniversario.

Bueno, en diferentes emergencias siempre se ven a estos muchachos, a los bomberos. Y hoy día también, precisamente, en la mañana de este lunes, durante lo que comenzaba la jornada, diferentes equipos de emergencia fueron desplegados en las principales rutas de conexión entre la comuna de Los Ángeles, donde se reportó el fallecimiento de una persona tras ser impactada por un vehículo. A eso de las 7:30 se alertó sobre accidente de tránsito en la ruta Q45 que une la comuna de Antuco con la capital provincial del Biobío. Esto a la altura del kilómetro 48,1 en el sector conocido como el Cerro Yanqui de la comuna de Quilleco. Tras aquello, voluntarios del Cuerpo de Bomberos, una ambulancia y el servicio de SAMU y carabineros del retén de Cantera fueron despachados de forma inmediata. Una vez en el lugar se encontraron con que se había tratado de un atropello de alta energía donde un vehículo menor impactó a una mujer de aproximadamente 50 años. Al verificar el estado de la lesionada, se encontraron con que lamentablemente había fallecido a causa de sus graves heridas, mientras que la conductora del móvil resultó ilesa, según información que fue confirmada, de la cual se dio aviso al fiscal de turno para seguir con el procedimiento de rigor. Según los antecedentes recopilados, la mujer que manejaba el automóvil iba saliendo desde un camino anexo al ingreso a su domicilio. Al salir a la ruta, no logró esquivar a la peatona. Cabe señalar que ella venía en dirección a Los Ángeles al momento de dicha tragedia. Tras aquello, se instruyó a la CIA de Carabineros para realizar el trabajo investigativo y establecer las causas reales y responsabilidades de este caso. En tanto, la conductora pasó a ser detenida para tomar declaración y recabar mayores antecedentes. Finalmente, el servicio médico legal quedó a cargo de realizar el traslado de la fallecida hasta sus dependencias, así poder efectuar también la autopsia que apoye el proceso que se encuentra en pleno desarrollo.

Oiga, esto pasa en Quirihue. En Quirihue, dirigentes regionales de la FENAT Ñuble mantienen tomada la dirección del hospital de Quirihue por demandas gremiales. Este fin de semana en Chillán se realizó también una fiscalización nocturna en terreno, precisamente para ver el tema de la emisión de humo visible proveniente de calefactores domiciliarios en el marco del episodio crítico de alerta ambiental. Chillán se encuentra en alerta ambiental ahora. Esta acción se realiza conforme lo establecido por decreto supremo del Ministerio del Medio Ambiente, con el fin de resguardar la salud de la población y reducir la contaminación atmosférica. Pero cuando queman los forestales, ay, ay, ay, con las quemas agrícolas ahí no hacen nada. Seguimos revisando más. Bueno, este fin de semana también hubo una noticia bastante complicada y también en Quirihue, que obviamente fue lo que ocurrió. Doce minutos nos separan ya de las 11 de la mañana. ¿Cómo avanza la hora? Rapidito, rapidito, rapidito, ¿eh?

Sin pelea de adolescentes, termina con un herido grave por uso de machete en Quirigua, alumno de un establecimiento ahí. Se entraron en discusión y posteriormente uno de ellos con un machete agredió al otro compañero. Qué terrible, ¿eh? ¿Cómo está la situación? Y ocurre acá en nuestra región de Ñuble. Claro, después la brigada de homicidio de la PDI tuvo al presunto agresor del estudiante, que sería compañero más encima del otro. Finalmente quedó en medidas cautelares. Según la información que se entregó, el fiscal de Quirigua determinó entonces medida cautelar para este alumno. Hechos acontecidos durante este fin de semana, y obviamente, sin duda, la que más nos ha impactado ha sido la tragedia ocurrida precisamente en Coihueco, donde un menor de 3 años se encontró flotando en un tranque. Según algunos relatos, el menor habría desaparecido mientras se encontraba jugando o andando en bicicleta y posteriormente habría sido encontrado en un tranque ahí en esa comuna.

0: en La Voz de Yungay, una pausa con nuestros auspiciadores y ya regresamos en La Mañana que Llega Más. 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

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Pongámonos romántico. Aquí está Emilio José. Y mientras tanto, amándote.

Se emitió una alerta sanitaria para la región de Ñuble, ¿eh? La Seremi de Salud de Ñuble emitió una alerta sanitaria alimentaria tras detectar la bacteria Listeria en uno de los productos elaborados por la fábrica de cecinas Los Andes de Chillán, ubicada precisamente ahí en la comuna de Pinto. El alimento afectado corresponde al arrollado guaso con ají laminado, 300 gramos, perteneciente a una partida elaborada el día 30 de mayo de este año y con fecha de vencimiento 19 de junio, donde la autoridad sanitaria pidió a las personas no consumir este producto en caso de tenerlo almacenado en sus hogares. La detección se realizó como parte del Programa Regional de Vigilancia Microbiológica de Alimentos. Luego de confirmarse el resultado positivo, funcionarios de la Seremi realizaron una fiscalización en la planta elaboradora y activaron las medidas de seguimiento sanitario. Además, se reforzó la vigilancia en la red asistencial de Ñuble para monitorear posibles casos asociados al consumo de este producto. Arrollado con ají de Los Andes de Chillán. 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

La vitamina D no solo es una clave importante para mantener los huesos firmes, también cumple un rol importantísimo en el sistema inmune, ayudando al organismo a enfrentar virus, bacterias y procesos inflamatorios, especialmente durante el invierno. La Academia de Nutrición de la Universidad de las Américas, a través de un estudio, ha explicado que este nutriente participa directamente en la regulación del calcio en la salud ósea, pero también en los últimos años se ha demostrado su relación con la respuesta inmunológica del cuerpo. La vitamina D ingresa al organismo y esta la transforma en un calcitriol. De ahí actúa como célula inmune, fortaleciendo la capacidad de defensa frente a las enfermedades respiratorias. En Chile las cifras muestran también un escenario bastante preocupante, de la población, que indican que solo el 13% de las personas presentes presentan niveles adecuados de vitamina D en la sangre. La situación es muy compleja en algunos grupos específicos, en mujeres menores de 50 años, y un 16% presenta deficiencia severa, mientras que en adultos mayores esta cifra aumenta en 21%.

La vitamina B, por eso es importante siempre consumir buenas vitaminas, siempre consumir vitaminas, vitaminas, como dice una canción por ahí, la vitamina. Y las vitaminas me han dado un golpe de cultura. El golpe de cultura es precisamente para saber dónde encontramos la vitamina D. La vitamina D la encontramos, ponga atención, en la luz solar, principal fuente. ¿Se acuerda cuando la gente decía, ay, voy a tomar solcito o a guardar solcito para el invierno? Bueno, ahí está la importancia de tomar solcito, porque el cuerpo produce vitamina D3 naturalmente al exponer la piel al sol, a los rayos ultravioletas. Cuando se va a la playa, pura vitamina D nomás, pura vitamina D. Pero también se encuentra en alimentos de animales. No, no alimentos de animales, sino que alimentos que son de origen animal. Ahí se entiende mejor. Por ejemplo, en los pescados grasos, como el salmón, el atún, la caballa, la sardina y los boquerones. También en aceites de pescado, como el aceite de hígado de bacalao. Pero también se encuentra presente en otros productos como la yema de huevo, hígado de res y quesos maduros. Y usted me preguntará, ¿y en los vegetales dónde podemos encontrar la vitamina D? Fíjese usted que lo puede encontrar en los lácteos como leche, yogur, que a menudo también son enriquecidos con vitamina D. Bebidas de soya, almendra o avena y cereales al desayuno, fortificados y fortificados. Pero también lo encuentra en hongos, como los champiñones. Ahí se encuentra también importantes vitaminas D. Y no se olvide de la vitamina D, que se puede obtener a través de la luz ultravioleta. Ya, ahí estaba mi golpe cultural. Y aquí en la música nos acompaña a esta hora Carolina Soto, vitamina, a propósito de vitaminas. Necesito.

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0: Bueno, ya estamos de vuelta, sí, para seguir en este espacio junto también a la compañía de Supermercado Oriente en Barrio Alto, Angamos, esquina General Bulnes, General Bulnes, ya se me había olvidado el nombre de la calle. 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Y comenzamos a partir de este instante con este espacio que tenemos todos los días, la feria.
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0: Sí, comenzamos rápidamente. Aló, buenos días.
2: Hola, buenos días.
0: Cuénteme, ¿en qué le puedo ayudar?
2: Por encargo, me dijeron que ofreciera un calefactor de esos portables, esos que son como chiquititos.
0: ¿Ya?
2: En 35 me dijeron conversable.
0: Calefactor eléctrico, ¿cierto? Uh-huh. Eléctrico.
2: Está en buen estado, lo dijo la mía que lo tenía en buen estado, está bien, y tiene para los dos, para el invierno, después para el verano.
0: Ya, son con ventilador, con un aspa que gira, entonces.
2: Sí, me parece que sí, porque me dijo que era como chiquitito, ¿no? Mm. Es como para una pieza,
0: sí.
2: Dice que abarca harto, calienta un buen poco.
0: Ya, en 35.000 pesos. ¿Dónde se pueden comunicar los interesados?
2: Que da mi número porque ella no vivía acá, entonces es más complejo para...
0: ¿Ya?
2: Ya, el 95...
0: 95...
2: 41...
0: 41...
2: 38543.
0: 38543. Ya, 9541-38543.
2: Sí.
0: Ya.
2: Yo estoy después de las 5, si alguien no quiere ir, porque me lo va a traer a la casa mía.
0: Ya.
2: Ahí en la Concepción, ahí me llaman y nos coordinamos para la persona que lo quiere ir a ver y todo eso.
0: Ya, pues no hay problema. Nos aprovechamos Cuba porque el día está ladito, hace frío.
2: Sí.
0: Sí. Está justo. Sí, está justo como para comprarlo. Listo, pues que tenga muy buen día.
2: Igualmente usted.
0: Vale. Chao, chao. Buen datito, ¿eh? Un calefactor eléctrico le sirve para el invierno y el verano. En el verano hay solamente aire frío. No la va a estar ocupando con aire caliente en el verano. No, hay con aire frío. Es aire frío caliente y vienen con unos ventiladores esto. Tengo por acá, dice. A ver. Tengo tripas o tripal para la venta. Esto es para llenar longanizas. Si a alguien le interesa, tiene que comunicarse al 961-1701-42 961-1701-42. Se está vendiendo tripas o tripales para llenar longanizas.

No, si también le pega el romanticismo, si no es puro 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
negros. Así fue nomás, pues, así nomás, pues. Oiga, estamos en la feria, a esta hora junto a Supermercado Oriente y en Barrio Alto. Se pueden comunicar con nosotros, ya sea al WhatsApp o también a la línea telefónica. El pasado domingo se realizó la formalización de 17 detenidos que forma parte de un brazo de la banda venezolana que se dedica a diversos delitos como la realización de fiestas en locales nocturnos, la extorsión y el secuestro y la explotación sexual. El famoso Tren de Aragua. Se trata de un grupo que logró lavar más de 75 mil millones de activos en los que eran enviados a uno de los líderes del Tren de Aragua, Carlos Body, quien está preso en la cárcel de Colombia. Desde allá, mira, gente, está preso y ahí le mandaban plata a este chiquillo de acá de Chile. Tras la audiencia, la Fiscalía Sur obtuvo la prisión preventiva de 14 de los imputados, quienes fueron formalizados por lavado de activos, asociación ilícita para el lavado de activos, asociación criminal y contrabando y extorsiones. Luego de la formalización, el fiscal regional metropolitano Sur, Héctor Barros, conversó precisamente con la prensa y reveló que durante la audiencia una mujer señaló ser ejecutiva del Banco Estado.

Mira, el caballero del Pachi Pachi estaba ahí. Sí, pues el que cantaba el Pachi Pachi, ¿se acuerda? Ahora también junto a los Zúmbale Primo. Esa canción se titula Muchachita. Muchachita se llama esa canción. Bueno, seguimos junto a la feria a través del teléfono 422-680088 y también a través de nuestro fono WhatsApp nos pueden estar escribiendo para los avisitos todos los días, lunes, miércoles y viernes, ¿eh? Lunes, miércoles y viernes, entonces avisos de feria. Ya, sigamos revisando por acá. A ver, ¿qué tenemos? Quiero dejar un avisito, ya, vendo tubos, sí, son tubos de estos de PVC, de 3/4, ¿ya? 1, 2, 3, 4, 5, 6, 7, 8, 9, son como 10 tubos más o menos el rollo este. Pero si a usted le interesa, tiene que comunicarse al más 569-51-80-18-87. Más 569-51-80-18-87. Entonces, venta de tubos de PVC de los azules de 3/4. ¿Ya? Si a alguien le interesa, entonces ahí le dan más información cuánto valen estos tubitos.

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0: una pausa cortita y ya regresamos en la mañana que llega más. 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

Qué linda canción, ¿verdad? Ahí estaba Leonel Castro con esa hermosa melodía llamada Pequeño Dolor. Pequeño Dolor. Junto a Chome estaba compartiendo de nuestro espacio de música chilena. Lindas canciones que compartimos y le deleitamos también a usted, por supuesto. Fíjese usted que a partir de mañana hay un anuncio por un sistema frontal que estará afectando la región de Ñuble, con fuertes ráfagas de viento, principalmente en la región de Ñuble y gran parte también del sur de nuestro país. La Dirección Meteorológica de Chile emitió un aviso por vientos normales a moderados debido al avance de un sistema frontal asociado a precipitaciones en bajas, con temperaturas obviamente que van a estar obviamente muy bajas, y eventos que se estarían extendiendo durante toda la madrugada del día miércoles, ¿ya? Esto comenzarían a partir de mañana en la tarde y durante toda la noche hasta gran parte del día miércoles. En la región de Ñuble, las ráfagas de viento podrían alcanzar incluso hasta los 60 kilómetros por hora en sectores del valle litoral, cordillera y también en la cordillera de la costa. En la zona cordillerana, los vientos podrían alcanzar incluso hasta los 70 kilómetros por hora. Este pronóstico indica que durante la tarde y noche del martes se estarán registrando lluvias acompañadas de vientos entre 25 y 40 kilómetros por hora. Las precipitaciones se continuarán durante parte del día miércoles, aunque con menor intensidad en algunos sectores. Se esperan incluso jornadas completamente cubiertas, temperaturas bajas y chubascos intermitentes durante los días señalados. Temperaturas que incluso podrían estar entre los 8 y los 9 grados, que es bastante bajito para un día de lluvia. El evento meteorológico podría generar complicaciones en desplazamientos, en cortes de energía y caída de ramas o estructuras menores debido a las ráfagas de viento. Por eso las autoridades se recomiendan asegurar objetos exteriores, conducir con precaución durante las horas de lluvia y obviamente también resguardar un poquito lo que es la techumbre, las caídas de agua, por ejemplo, los desagües de agua, todo eso. Y así que ya los a tomar las precauciones necesarias. Y los conductores, obviamente, conducir con precaución, olvidarse que hay gente que también se traslada caminando, hay que ser respetuoso, y los peatones también, caminar ahí con la cabeza agachada, porque a veces llega, no hay cruce, entonces mirar para los lados hace tiempecito, porque en los días de lluvia pareciera que la gente anda como más apurada, ¿cierto? Y debería hacer todo lo contrario, debería disfrutar de la lluvia, que está rico, lluvia, caminar tranquilamente, pensar en una poesía, por ejemplo. Está lloviendo, ¿quieres dar un paseo a esta casa? Una cosa así. Pero tomar obviamente todas las precauciones necesarias y lo más importante para evitar algún mal ratito, ¿cierto? Y obviamente también se sabe que la conducción es mucho más compleja porque se tiende a perder un poquito la visibilidad.

Y la gente que a veces también anda con paraguas, que no ve. Entonces, todo tiene que ser con precaución, para todos los lados. 12 con 14 minutitos. El monte aguilino, el gallo quiquiriquín.

Ese era el gallito Kikiriki, del Monte Aguilino. Y nos quedamos también con nuestra música chilena, con artistas locales. Aquí está Ramón Pino Medel, Don Delfa, y esta canción que es un valsecito para disfrutarlo, ¿eh? Ausencia se llama la canción.

0: 13 detenidos por conducir en estado de ebriedad y bajo efectos de las drogas en Pemuco y San Nicolás, dejó el resultado de un operativo este fin de semana. Esto como parte de la estrategia preventiva orientada a reforzar la seguridad vial y disminuir también la ocurrencia de siniestros de tránsito asociados al consumo de alcohol y drogas. Carabineros desarrolló durante este fin de semana una nueva ronda de operaciones Tolerancia Cero en las comunas de Pemuco y San Nicolás, en coordinación con personal de Senda. Los servicios focalizados de la patrulla de alcoholes de la prefectura Ñuble contemplaron controles vehiculares, fiscalizaciones en diversos puntos de ambas comunas, permitiendo la aplicación de más de 470 alcotés y 8 narcotés a conductores que transitaban por las principales rutas y vías urbanas del territorio. Como resultado de esta diligencia preventiva, Carabineros detectó a 3 conductores que se desplazaban infringiendo las normas vigentes, correspondiendo a un sujeto en estado de ebriedad y 2 personas que conducían bajo la influencia de sustancias psicotrópicas, quienes fueron retenidos y obviamente retirados de circulación, puestos a disposición de los procedimientos correspondientes. Estos operativos preventivos buscan detectar oportunamente conductas de riesgo que puedan generar concurrencias de accidentes fatales. La conducción bajo los efectos del alcohol y las drogas contribuyen una grave irresponsabilidad porque alteran obviamente la capacidad del conductor y ponen en riesgo la vida de quienes transitan por las rutas. Pero gracias al trabajo coordinado con Senda, se contó con el apoyo técnico que fortalece la fiscalización y permite actuar de forma focalizada y eficiente, según señaló la policía.
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0: doce con 23 minutitos, aquí está Mariano Cheo Paredes y este Sueño de Lana.

0: Ya, nos comenzamos a despedir. Oye, pasó volando la mañana, sí, cortita. Son las 12 con 30 minutitos. Nosotros nos despedimos de este espacio de música chilena y le dejamos para que usted siga también en nuestra compañía compartiendo de nuestra programación.
1: 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Yungay es una comuna de la zona central de Chile, ubicada en la provincia de Diguillín, región de Ñuble, insertada en el glacio fluvio volcánico entre dos grandes macizos, el Chillán y Antuco. Cuenta con un clima templado, con nevados en invierno y marcada por importantes ríos que le invitan a disfrutar de sus cristalinas aguas. Ven, conoce nuestra comuna. 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
4: Hola, hola. Le doy tantas gracias cuando me conversan acá y me dicen que anotan. Como siempre le digo, Dios nos envió esta vida, venimos a hacer trabajitos acá. Y yo siempre en mi vida, todos los trabajos que he tenido han sido con gente, ayudando. 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

0: Soy Raquel Aguilar del Centro de Salud Integrativa Vida y bueno, vamos a tener una promoción este mes de junio, si Dios lo permite, para todas las mujeres, ¿cierto? Y los varones que tienen incontinencia urinaria. Ya, el examen va a tener un valor de 10.000 pesos, solamente lo que es la parte urinaria, ya, y a los varones le va a incluir también la próstata, ya, y vamos a poder ver el sistema urinario, por qué la gente está con el problema de incontinencia urinaria y cómo recuperar esa parte, que es una parte que es bien complicada. Ah, la persona pierde su libertad para salir, para hacer una vida normal. Y para los caballeros se le nota bastante, porque imagínense ellos con pantalón, entonces se le nota bastante. Ah, así que vamos a tratar este problema, porque ahora en el invierno esto se agudiza mucho más. Así que no pierda la oportunidad de verse, porque el tratamiento es bastante bueno y la gente tiene alta recuperación de este problema. Ya, y ahí se le enseña igual qué daños más puede tener si sigue con ese problema. 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
1: Hola, estamos con la señora Olguita acá en el Centro de Salud Integrativa Vida y bueno, le vamos a preguntar a la señora Olguita cómo está, porque saben que ella es una paciente que cuando llegó acá llegó muy mal de sus huesos. Y ahora, ¿cómo están sus huesitos, señora Olga?
2: Bien, porque ya lavo, no me llevo todavía a la cocina, pero tengo miedo porque se me pueden caer las ollas, me pueden cocinar, pero ya de a poquito estoy llegando a la cocina.
1: ¡Qué bueno! ¿Y la vieran cómo hace ejercicio acá? Yo le digo que ella llega hasta la punta del pie con su bracito, con sus manos. Yo le digo, yo no sé si podría.
2: Ya tengo un buen apetito, hago las camas. Y paso haciendo actividades en la casa.
1: Qué bueno. Sí. Qué bueno, porque llegó tan mal.
2: Y no me cae casi ninguna cosa más.
1: La guatita, está bien de la guatita.
2: La guatita está bien.
1: Qué bueno.
2: Hago la harina curadita, la guatita con aceite, aceite.
1: Claro.
2: Ni con mal olor, nada.
1: No, es que la señora Olga, ella le ha cambiado totalmente su cuerpo. La ventaja que tiene la gente cuando se hace medicina natural, por lo menos acá, yo no puedo hablar de las otras partes, claro, es que el cuerpo se va mejorando entero y va teniendo un cuerpo nuevo la gente.
2: Claro,
1: claro, lo importante es que la gente tome un remedio, pero que se sane.
2: O sea, sí,
1: claro.
2: Se me caían las cosas y yo no. La vista me vino como un dolor de cabeza aquí.
1: Ya.
2: Pero los todos, usted sabe que los doctores no me parece tampoco, como todo, y no. Yo,

0: parte del proceso.
1: Entonces, claro.
0: ¿No lo he quitado solo?
2: Eso es lo que sufre la cuestión de la...
1: Eso.
0: Ese que
1: sí.
0: Siento que este oído, siento, hablo yo, acá, eso, aquí nomás.
1: Eso. Que llega la gente tan mal acá. La señora Olguita ya tiene 77 años. Ah, entonces llega la gente tan mal, entonces hay que ir reparando su cuerpecito. Y ya vamos bien con los huesos, con el estómago. Mire, tiene un examen ella de una persona, a ver, vamos a mirar, vamos a hacer una miradita. Ella tiene un examen ahora de una persona de unos 40 años, 35 por ahí, así le ha cambiado su cuerpecito. Así que bueno, le invitamos al Centro de Salud Integrativa Vida. Ah, no le decimos que dejen su medicina del doctor, no. Siempre es bueno de evaluarse para que ellos igual la vayan mirando, ¿cierto? Y trabajemos en conjunto. Así que estén todos bien y le agradecemos a la señora Olguita su testimonio.

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1: Hola, aquí estamos con la señora Carmen. Ya vino a su control, a su primer control. ¿Cómo ha estado, señora Carmen?
2: Sí, muy bien. Me ha recuperado mucho. Estoy contenta todo con usted porque me he recuperado bastante.
1: Qué bueno.
2: Lo que yo tenía y lo que sufría. Claro. Ya había visto médico, no pasaba nada. Claro. ¿Cuánto médico? Y hacía mucho tiempo que estaba así enfermona. Así que gracias a Dios y gracias a usted estoy muy bien.
1: Qué
2: o
1: bueno.
2: O sea, harto más mejor, no tan bien porque todavía me falta.
1: Claro, cosas. Lleva un mes nomás. Y yo siempre le digo a la gente que acá es para que se pueda sanar la persona, pues no es la idea que usted ande toda la vida, ¿cierto?, dando vueltas.
2: Claro.
1: La idea es que con los tratamientos naturales pueda la gente tener una recuperación de su salud.
2: Claro.
1: Esa es la idea, ¿cierto?
2: Sí.
1: Así que bueno, le agradezco a la señora Carmencita que nos ha dado esta
2: entrevista. Gracias a Dios estoy mucho más mejor porque como tú,
1: claro,
2: ya no sanaba de nada, de esa hemorragia que tenía, toda esa cuestión.
1: Ay, qué terrible.
2: Así que ahora estoy.
1: Sí, qué bueno. Bueno, esto para que lo escuchen ustedes y vean que la medicina natural igual es buena, ah, es una alternativa también que también pueden buscar, ¿cierto? Así que nosotros no competimos con nadie, sino que esta es una alternativa, ¿ya? Así que gracias a Carmencita.
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1: Hola, estamos acá con la señora Rosita y ya nos va a contar cómo se ha sentido. Viene a control ella hoy día. Así que cuéntenos, señora Rosita, a los auditores ahí para que escuchen.
3: Yo me siento muy grata de haber venido porque no me duelen mis huesitos. Me quedaba dormida sentada hasta las 7 de la tarde dormía.
1: Oh.
3: Almorzando.
1: Ya dormía.
3: Quedaba dormida. Me dolía la mano, esta la tenía hinchada. Porque tiempo atrás hice mucha fuerza, me sonó la muñeca.
1: Ya.
3: Y ahora se me pasó con los remedios, pero tengo un poquito delicada, pero no hinchada.
1: Y lleva poquito tiempo la señora Rosita.
3: Sí.
1: Sí, viene a su primer control.
3: Sí.
1: Sí.
3: Primero.
1: Sí.
3: Gracias al Señor, que yo confié en usted porque estaba desesperada.
1: Sí, claro. Que la gente busca sanidad.
3: Y puedo en balde porque no me alcanza la manguera y tengo al final que son 1000 metros.
1: ¡Ah! Oh. Y me, tiene que andar con su balde ahí.
3: Me pongo el balde para ir a mi florcita y regala. Y no podía, y ahora gracias al Señor que sí.
1: Qué bueno.
3: Un tiento como de 5 litros me lo puedo.
1: Mire, mire, sí, ve.
3: A la hora de venir para que se me
1: qué
3: pase.
1: Bueno, va a tener que comprarse un carrito. Entonces en el carrito usted pone el balde y no hace fuerza, po, lo arrastra.
3: No, o sea, ahora acabo de comprar, mi marido me compró antes de venir para acá.
1: ¿Ya?
3: Manguera, para que alcance.
1: Bueno, eso es más fácil.
3: Sí.
1: Pero me alegro que ahora pueda hacer sus cositas.
3: Sí.
1: Sí, aquí llega gente, sí, con malestares de huesito, está postrada. Hay gente que llega acá que no puede ni siquiera bañarse sola, ni vestirse. Ya. Y después la gente se viste sola, hace sus cosas,
3: ¿sabes?,
1: con el tratamiento.
3: Yo también tenía el oído medio.
1: Ya.
3: Que según el médico era el oído medio. Me lo pasaba yendo a él.
1: Sí.
3: Y con los remedios suyos se me pasó. Sí. De vez en cuando me
1: claro.
3: Los zumbidos me molestan.
1: Claro, esa mala circulación de la cabecita, sí. No es el oído medio.
3: Claro.
1: Claro.
3: Entonces eso también se me pasó porque no podía bañarme, me daba miedo.
1: Claro.
3: Que me caiga en la ducha.
1: Claro.
3: Y ahora, gracias al Señor, me puedo bañar.
1: Qué bueno.
3: Porque tengo leve zumbido, pero a veces.
1: Claro, y lleva no poquito tiempo, claro.
3: Como 2 meses.
1: Va a seguir mejorando su cuerpo, porque este tratamiento acá es para que la gente se sane.
3: Sí.
1: Sí, yo le enseño igual cómo cuidarse. Me alegro mucho, señora Rosita.
3: Cada vez ir al médico para los oídos medios, 50 lucas.
1: Ah.
3: Porque no atienden
1: por
3: Fonasa, ni Dipreca, ni nada.
1: Oh, qué pena. Sí, pues, qué pena. Ya, señora Rosita, pero lo más importante es que se está sintiendo mejor.
3: Sí, me siento.
1: Eso es lo más importante. Qué bueno. Le damos las gracias a la señora Rosita y esperamos que este testimonio le sirva a mucha gente. Que esté muy bien.

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Muchas gracias, señora Raquel, por toda la información. Nosotros queremos agradecer también su sintonía. Como siempre, nos encontramos mañana pasadito de las 9 cuando comience la mañana que llega más. Siga nuestra sintonía, quédese con nosotros, infórmese, acompáñese, entreténgase con la música y, por supuesto, también con la música ranchera durante la tardecita. Luego ya se viene la música del recuerdo. Música para todos en la voz de Yungay. Muy buenas tardes. Chau, chau. Siga nuestra sintonía, quédese con nosotros, infórmese, acompáñese, entreténgase con la música y, por supuesto, también con la música ranchera durante la tardecita. Luego ya se viene la música del recuerdo. Música para todos en la voz de Yungay. Muy buenas tardes. Chau, chau. Sector Barrio en la comuna de Yungay. Los funerales serán comunicados oportunamente. Quien informa es su familia.

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1: Bajo la información policial, hay un hombre que está grave luego de ser acribillado mientras estaba en su auto y otro que fue asesinado en su hogar. Y esto marcó las últimas horas de la comuna de Lampa. En Maipú, en tanto, vecinos de la Villa Arturo Prat están preocupados por reiterados enfrentamientos a disparos y también demostraciones de poder de bandas criminales. Ahora nos vamos a una de nuestras unidades móviles en la región metropolitana. Ya estamos con Rodrigo Pino. Hola, Rodrigo, buenas tardes.
2: Sí, hola, buenas tardes. Y partimos en el Lampa. Estas últimas horas bastante violentas en este sector norte de la capital, partiendo con esta situación ocurrida en la calle Balmaceda con Baquedano, donde un hombre fue acribillado al interior de su vehículo. Permanece grave y en riesgo vital. Se trata de un ciudadano venezolano quien llegó hasta este sector en compañía de una pareja, y esta mujer se bajó de este automóvil para ir a comprar algunos productos a un local comercial. Esta situación fue advertida o aprovechada por parte de quien estaría detrás de este homicidio frustrado, quienes se acercaron hasta este vehículo, no se tiene claro si a pie o en otro automóvil, y dispararon en reiteradas ocasiones en contra de la víctima para finalmente estas personas escapar del lugar. Esta persona quedó gravemente herido, de hecho su pareja fue quien solicitó la ayuda a vecinos del sector. Posteriormente este hombre fue derivado hasta un centro asistencial, al SAPU de Quilicura, y finalmente a un recinto de mayor especialidad, donde permanece actualmente en riesgo vital. Todo esto podría apuntar a un posible ajuste de cuentas, a un crimen por encargo, o también alguna situación vinculada al crimen organizado. De hecho, la Fiscalía ECO fue la que quedó a cargo de esta investigación. La fiscal Claudia España se refirió a este hecho y también los antecedentes que se maneja hasta el momento respecto de esta balacera.
3: Un hombre al interior de un vehículo con alrededor de 6 impactos balísticos en la zona superior de su cuerpo. Él estaba acompañado de una mujer, quien pide ayuda y es trasladado a un centro asistencial. Y hasta el momento hay un vehículo que pasa por el lado del vehículo donde se encontraba la víctima y efectúan disparos. Hay algunos a pie y otros al interior, pero mayor antecedentes, precisiones no tenemos por ahora.
2: Hasta ahora hay un trabajo en desarrollo por parte del OS9 y el laboratorio de carabineros para poder esclarecer esta situación. También el testimonio de la pareja de este hombre va a ser clave para determinar si esta persona contaba con algún tipo de antecedente previo. Lo cierto es que hasta ahora no hay personas detenidas y los peritajes apuntan a poder individualizar a quién estaría detrás de este incidente que estaría vinculado al crimen organizado. Otro hecho, también en Lampa, nos movemos a Cacique Colclin, donde se produjo también el crimen de un hombre de 65 años al interior de un domicilio. Toda esta situación habría quedado al descubierto luego que el propietario de esta casa donde residía la víctima llegara hasta este inmueble, ingresando a la propiedad y encontrando a esta persona tendida en el piso sin signos vitales. Se corroboró posteriormente que había

0: lesiones. La principal mantiene una herida por arma cortopunzante a nivel torácico, mantiene diversos golpes a nivel de su cráneo. Nos pudimos percatar que el domicilio en sí mantiene diverso desorden, razón por la cual es muy prematuro indicar de que podríamos dilucidar de algún robo.
1: La policía estableció que la víctima no tiene antecedentes policiales y vivía desde hace 6 meses como ha llegado. También la PDI indaga el entorno de este lugar, ya que se trata de una propiedad con varios domicilios y también que son arrendados por parte de este propietario. Podría haber habido también una riña dentro de estas personas porque también se constató el consumo de alcohol. Hasta ahora tampoco hay resultados en torno a quién estaría detrás de este asesinato de este hombre de 65 años en la comuna de Lampa. Nos movemos a la zona poniente de la capital, comuna de Maipú, donde en horas de la mañana dábamos cuenta de una situación bastante preocupante de los vecinos de la Villa Arturo Prat, reiterados disparos y enfrentamientos con armas de fuego en este sector. Anoche no fue la excepción, horas de la madrugada, numerosos disparos, gran parte de ellos con armas automáticas, lo que despertó la preocupación de las personas producto de la posibilidad de algunos de estos proyectiles pudieran impactar en algún residente de este lugar, quienes no pudieron dormir con tranquilidad producto de esta situación. Estuvo trabajando personal de carabineros en este lugar, luego de ser presentada la denuncia, bien digo, pero no se encontraron evidencias respecto a quién estaría detrás de estos disparos. Creo que escuchemos parte del ambiente grabado por los propios vecinos en torno a esta balacera registrada anoche en la comuna de Maipú.
2: Nosotros

0: Sí, ustedes escuchan este ambiente en torno al alto poder de fuego que se utilizó anoche en la comuna de Maipú. Afortunadamente no hay reporte de personas lesionadas, pero sí, efectivamente, hay preocupación de los vecinos, quienes no quieren ellos entregar declaraciones a micrófono producto del temor que efectivamente tienen en torno a la presencia de estas bandas criminales que se han apoderado de este sector de Maipú. Apuntan a que efectivamente las autoridades tienen desprotegida esta zona de la comuna de Maipú. Tuvieron la posibilidad de conversar vía telefónica con una de estas vecinas, quien por supuesto nos relató lo que ellos viven a diario en este sector de la comuna de Maipú.
1: No entiendo cómo no ha fallecido más gente. Las balas locas han entrado por el comedor, por los techos. Ver el calibre de armamento que ellos tienen. Yo no sé de armas, a simple vista, como que fuera una metralleta o algo. No me cabe en la cabeza cómo tienen ese tipo de armamento, la delincuencia. Tienen tomado el sector, o te asaltan, o entran a las casas, o las balaceras.
0: De glorias navales con Europa, gran parte de estos incidentes, también del ferrocarril. De hecho, hay antecedentes previos de estos incidentes. Ya el 19 de mayo dábamos cuenta de un homicidio de un hombre de 40 años que fue perseguido por las calles de este sector de la Villa Arturo Prat, alcanzado en su domicilio y acribillado en este lugar. También el 21 de mayo se encontró el cuerpo de una persona al interior del canal Santa Marta con sus manos atadas, y también es un antecedente que apunta a la presencia fuerte de grupos criminales, organizaciones criminales en este sector. Lo señalábamos, el Carabineros estuvo en el lugar, no encontró evidencias, pero sí actuó de oficio, presentó la denuncia al Ministerio Público. Se está a la espera de que haya diligencias pertinentes o por la Policía Uniformada o por la Policía de Investigaciones que permitan individualizar a estas bandas criminales que se están enfrentando a diario acá al sector de la comuna de Maipú. Bio Bio, la radio.
2: Rodrigo, solo una consulta en relación a lo primero que hablábamos de lo que sucedió en Lampa. Estos dos hechos, ¿alguna relación que se pueda establecer entre los dos? ¿Está en investigación?
0: No, hasta ahora no hay ninguna relación en ambos casos, producto de la distancia en la cual se produjeron los hechos y también la hora. El primero de ellos apunta directamente a un accionar del uso de armas de fuego en contra de esta persona, por lo tanto es que el equipo ECO está trabajando en aquello. El segundo es un homicidio al interior de un domicilio con el uso de arma blanca, un cuchillo. Por lo tanto, aquí se baraja otra hipótesis más allá del crimen organizado. Puede tratarse de un asalto, de un robo, incluso de una riña al interior de esta propiedad, pero por ahora son investigaciones que se van manejando de manera separada por unidades distintas. Uno, el caso del homicidio por arma de fuego por parte de Carabineros o S9. El segundo, el caso de este crimen al interior de esta propiedad por parte de la Brigada de Homicidios de la PDI y por fiscalías también independientes. Este caso, Fiscalía Centro Norte, Fiscalía ECO, el caso de la persona que fue acribillada al interior del vehículo.
2: Bien, gracias, Rodrigo.
0: Buenas tardes.
2: Hasta pronto.
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0: 1:16 p.m.
2: Nos vamos a ir de inmediato hasta el Centro de Justicia porque la Fiscalía formalizó a la ex ministra de la Corte de Apelaciones de Santiago, Verónica Sabaj, por prevaricación judicial, por revelación de secreto y también cohecho. Y por cierto que también al penalista Luis Hermosilla, al abogado, por soborno. Todo esto es en medio de una de las aristas derivadas del caso Audio, del cual es protagonista, por cierto, Hermosilla. El Ministerio Público pidió la máxima cautelar para la ex magistrada. Esto se ha desarrollado durante esta mañana y nos vamos de inmediato a revisar lo que ha pasado hasta ahora. Marcela Rojas tiene todos los detalles. Hola Marcela, buenas tardes.
3: ¿Qué tal? ¿Cómo están? Muy buenas tardes. Sí, estamos en el séptimo juzgado de garantía de Santiago, donde hasta ahora se está llevando a cabo la formalización de la ex ministra de la Corte de Apelaciones de Santiago, Verónica Sabaj, y también de Luis Hermosilla. Esto por delitos de corrupción asociados a la intervención que habría tenido la ex magistrada en diversas causas que estaba llevando el penalista en el Tribunal de Alzada Capitalino. Ella fue formalizada por la Fiscalía Regional de Valparaíso, por la fiscal Paola Castiglioni, por los delitos de prevaricación judicial, de cohecho y también revelación de secretos, debido a que ella compartía parte de los antecedentes de carpetas o de antecedentes que se estaban revisando en el Tribunal de Alzada con Luis Hermosilla. Hablamos también de casos como, por ejemplo, casos ligados al expresidente Sebastián Piñera, cuando Luis Hermosilla estaba en su representación, era parte también de la asesoría jurídica del Palacio de la Moneda, y también cuando se lleva hasta la Corte de Apelaciones el caso Dominga y el caso Exalmar. También se habla de algunos casos en donde Luis Hermosilla tenía apelaciones en el Tribunal de Alzada y Verónica Sabaj lo ayudaba incluso a hacer sus escritos para presentarlos ante las salas correspondientes. Él fue formalizado, bien digo, por el delito de soborno al también tener esta conexión con la ex ministra del Tribunal Capitalino. La Fiscalía pidió la máxima cautelar para la ex ministra Verónica Sabaj de prisión preventiva argumentando que ella es un peligro para la investigación y también para un riesgo para la sociedad. Se habló mucho de la hija de la ex ministra. Algunos de los querellantes atenuaron su petición de cautelares debido a que ella aún es menor de edad y es responsable totalmente de la ex ministra, por lo que una medida de prisión preventiva estaría complicando un poco su diario vivir. Es por eso que la Fiscalía pide la máxima cautelar de prisión preventiva, pero los querellantes no todos se allanan y algunos de ellos piden el arresto domiciliario total. Pasemos a escuchar algunas de las declaraciones del fiscal la Unidad Anticorrupción de la Región de Valparaíso, Claudio Rebeco.
4: Respecto a doña Verónica Sabaj Escudero, vamos a pedir la medida cautelar de prisión preventiva. Respecto de Luis Hermosilla Osorio, el Ministerio Público va a solicitar la medida cautelar de arresto domiciliario total. El delito de cohecho que se le atribuye a la señora Verónica Sabaj es un delito especial propio, es decir, requiere de un funcionario público como sujeto activo. Es un delito que tiene asignada mayor pena. Hay una infracción de deberes, en particular el deber de imparcialidad.
3: Los antecedentes que se han vertido en esta audiencia tienen relación con lo que ya vimos en las instancias superiores, por ejemplo, en la Corte de Apelaciones y en la Corte Suprema cuando se revisó esta querella de capítulos de la ex magistrada. Tiene también relación con estos chats que tuvo con el penalista Luis Hermosilla, en donde ellos hablaban de distintas situaciones de litigios en la Corte de Apelaciones de Santiago y donde ella lo ayudaba. Ahí está este chat donde ella dice Pacto Forever, donde le pide también ayuda a Luis Hermosilla para poder ser seleccionado dentro de la terna para su cargo de ministra de la Corte de Apelaciones de Santiago. También uno de los querellantes se refirió al respecto de la situación en particular de Luis Hermosilla. Hablamos de Carlos Quesada, el representante de la Organización de Trabajadoras y Trabajadores Judiciales, quien señaló que Luis Hermosilla es parte fundamental de este caso al ser parte también de esta arista derivada de un gran caso de corrupción. Él ya ha sido formalizado por tráfico de influencias, por ejemplo, además de lavado de activos en la causa Factop, la gran causa madre que tiene estas pequeñas aristas desligadas de este punto. Pasemos a escuchar a Carlos Quesada, querellante por la Organización de Trabajadores Judiciales.
5: Los presupuestos materiales, la retribución mediante infracción a los deberes del cargo está archiprobada. Aquí hay un tema de poder, de pertenecer a un círculo de poder, de ser parte integrante de una élite y de captar el Poder Judicial. Por lo tanto, los hechos así vistos son de una gravedad pero extraordinaria. Acá no hay nada que lo pueda disminuir.
3: El querellante por la Organización de Trabajadores Judiciales también está en representación del juez Daniel Urrutia, y esto porque, si ustedes recordarán, él también tuvo una situación en la Corte de Apelaciones de Santiago donde se pedía que él fuera sacado del Poder Judicial, fuera removido, y ahí también participaba Luis Hermosilla. Esto, sin embargo, no llega a un final que ellos buscaban. El juez sigue en su cargo en el séptimo juzgado de garantía de Santiago, está inhabilitado, por lo que no puede conocer de esta causa. Sin embargo, sí forma parte importante de esta instancia. Nosotros ya vamos a estar informando, ampliando esta diligencia cuando se dicten las medidas cautelares, que podría ser alrededor de las 4 de la tarde. Ya habíamos adelantado, se pidió la prisión preventiva para Verónica Sabaj. Algunos de los querellantes pidieron medidas cautelares menos intensas, como por ejemplo el arresto domiciliario total, y para Luis Hermosilla se allanaron a un arresto domiciliario total o parcial, a decoro de lo que diga la jueza del séptimo juzgado de garantía. En tribunales, Bío Bío, la radio.
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0: tarde, 23 minutos.
1: Nos vamos de inmediato hasta Perú, en donde se vive voto a voto la segunda vuelta. Cuando comenzábamos esta edición de Radiograma, yo les decía que menos de 7.000 votos estaban separando a los candidatos Keiko Fujimori y Roberto Sánchez. A esta hora, y conforme avanza el tiempo, se va disminuyendo esa diferencia. Ahora estamos hablando de 3.200 votos, solo de diferencia entre los dos candidatos. ¿Qué está pasando? ¿Qué se espera en la jornada? Nos vamos de inmediato a tomar contacto con nuestro amigo, con nuestro periodista de Radio Exitosa, Jesús Verde, que siempre está en contacto con nosotros. Hola, Jesús, ¿qué tal? Buenas tardes.
2: ¿Qué tal? ¿Cómo estás? Bien, estamos a la expectativa de lo que pueda pasar con las elecciones aquí en el Perú. Como bien lo ha señalado Caterín, estamos ya a, digamos, un número muy reducido de diferencia entre Keiko Fujimori y Roberto Sánchez. Ya la brecha es de 3.264 votos y es posible que en el lapso de 60 minutos tengamos al menos ya una idea de lo que podría pasar, y es que Roberto Sánchez, candidato a la izquierda, pase a Keiko Fujimori, pero aún así todavía no tendríamos una definición de estas elecciones porque hay un número interesante e importante de actas impugnadas que se tienen que resolver en última instancia. Esta es una elección bastante cerrada y va a contar mucho con el papel que juegue el Jurado Nacional de Elecciones en los próximos días.
1: Ahora, ya hay advertencia respecto de lo que pueda suceder el día de hoy, que puede que se designe a un candidato que pueda ser el ganador de la primera vuelta, más allá de lo que pueda decir cada uno de ellos, ¿no? Pero ya hay advertencia respecto a que este proceso podría durar un mes, tener la claridad precisa de quién fue efectivamente el ganador o la ganadora de la elección.
2: Sí, bueno, el estimado del Jurado Nacional de Elecciones en efecto son 30 días, pero por el número de actas impugnadas hasta este momento observadas, tenemos una idea de que podría ser menos tiempo, en realidad unos 10 días, en promedio 2 semanas, según los especialistas electorales aquí en el Perú, porque el número de actas es menor al que se presentaron durante la primera vuelta. Hay hasta este momento cerca de 1.500 actas, la mayoría que están, digamos, relacionadas con la elección en Lima Metropolitana, entonces y el resto que han llegado de diferentes partes del Perú. Yo calculo que quizás ya deberíamos tener ya un resultado mucho más claro de estas elecciones.
1: A propósito,
2: con un ganador sin mayor problema, ¿no?
1: Sí, a propósito, ya que mencionas las ciudades, si nos pudieras hacer una actualización respecto de cómo la ciudadanía está viviendo esta elección, digamos que experiencia hay en cuanto a nervio, ¿no? Porque tuvieron también un conteo bien complicado de la primera vuelta. Eso por un lado. Y lo otro, lo que marca la demora que tiene este proceso para ustedes, porque a diferencia del de nosotros, que es muy rápido, que el mismo día de la segunda vuelta, casi una hora después del cierre de las mesas, ya tenemos al ganador o la ganadora. En el caso de ustedes, ¿por qué es tan distinto y cómo está viviendo la ciudadanía este segundo día ya de segunda vuelta?
2: Aquí en el Perú estamos tranquilos, aunque el dólar ha subido algunos puntos y este producto, el efecto de estas elecciones que generan cierta incertidumbre en los actores económicos. Al margen de eso, la población está muy tranquila, desarrollando sus actividades sin mayor, digamos, aspaviento. Muy distinto a lo que vivimos en el año 2021, donde sí, la elección fue bastante polarizada, hasta bastante radical en posiciones tanto de derecha como de izquierda en la defensa del voto. Pero en esta ocasión creo que hay, digamos, mayor capacidad de reflexión y meditación y de paciencia, mucha paciencia respecto a lo que significa esperar un resultado como este, que es bastante cerrado. Por cierto, ambos candidatos a la presidencia de la República aquí en el Perú, tanto Keiko Fujimori como Roberto Sánchez, han estado desarrollando sus actividades con total normalidad. Keiko Fujimori ha salido de su casa hace tan solo algunos minutos y nuevamente ha reiterado a retener la calma, a defender el voto, a tener, digamos, ecuanimidad, ha vuelto a sostener que ellos van a respetar los resultados cuando estos se den de manera oficial del 100%, perdón. Y en el caso de Roberto Sánchez, él es congresista todavía en actividad y ha ido al Congreso de la República a participar de una comisión. Y ahí es donde los dos básicamente se están desenvolviendo, ¿no? En sus propios ámbitos.
1: Sí, te preguntaba acerca también de las demoras que tiene este proceso, comparándolo con el proceso de nosotros acá en Chile, manejando obviamente la diferencia de población.
2: Bueno, es que este es un sistema electoral, digamos, que tiene una serie de errores que se tienen que corregir en el tiempo, y esto lo digo porque en principio se han ido modificando leyes electorales a lo largo de 5 años que han hecho que el sistema sea bastante atomizado. Ahora, lo otro es que esta elección tiene una doble instancia en ese sentido. Pues una vez que se termina el conteo por parte de la OMPE, hay esta ventana para impugnar votos, y eso te lleva a una doble instancia en el sentido de que tienen que ser estos votos analizados por los jurados electorales especiales y luego por el propio Jurado Nacional de Elecciones. Una vez que esas dos instancias fallan sobre, digamos, un número importante de votos, recién regresan a la OMPE para su contabilización, y ahí y es donde ya tenemos, digamos, un resultado ya al 100%, pero para que se llegue a eso, se tiene que hacer, digamos, un recuento de votos, un análisis y tomar una decisión, pero verás, entre una y otra instancia hay un tiempo que, digamos, se demora, ¿no? Ahora, y yo vuelvo a insistir, esto va a ser mucho más rápido, a diferencia de la primera vuelta, porque hay menos actas o votos impugnados u observados. Hay 1.500, a diferencia de las casi 5.000 que se presentaron durante la primera vuelta.
1: Bien, vamos a quedar muy atentos, Jesús. Gracias por el contacto. Te estamos llamando regularmente desde acá, desde Chile.
2: No, con el gusto correspondiente. Así es lo que, digamos, está viviendo el Perú en estos momentos con esta elección que sigue siendo dramática. En realidad, históricamente dramáticas las elecciones en el Perú.
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4: Comunicamos el sensible fallecimiento de la señora Bersabé del Tránsito Molina Matus, y que en paz descanse. 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
1: ¡Adiós! ¡Chao! ¡Adiós, señora!
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La comuna de Yungay está fuertemente marcada por la presencia de ríos importantes que determinan sus límites y a la vez permiten la presencia de accidentes de interés como saltos, saltillos, valles y lagunas. Uno de sus cursos fluviales de importancia en la comuna es el río Cholhuán, de régimen mixto pluvial y nivoso. En su parte media superior, se caracteriza por la profundidad y altura del valle. En esta zona se origina el sistema hidrográfico de la cuenca del río Itata, que recibe como afluentes a elementales ríos de la provincia para finalmente desembocar en el Océano Pacífico. La ciudad está rodeada de cursos de agua superficiales. El río Trilaleo tiene caudal moderado, nace en la cordillera media, presenta régimen mixto y fluye cerca de Yungay. Cursos de drenaje menores son el río Panqueco, que recorre el límite norte de la ciudad de Yungay, y el río Panquequillo, por el sur. Otros cursos interiores de régimen fluvial y de longitudes variables son los esteros Camarones y Las Ánimas. Entre los ríos destacados y turísticos se encuentra el Valle de las Vacas, con hermosos paisajes y gran calidad de atendimiento. Un río largo que recorre muchos kilómetros. También destaca el Salto del Laja. Estamos solo a 30 minutos desde la 5 Sur en Cabrero. Ven y conoce nuestra comuna. 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
1: Comunicamos el sensible fallecimiento de la señora Bersabé del Tránsito Molina Matus, y que en paz descanse. 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Los funerales serán comunicados oportunamente. Quien informa es su familia.
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0: Yungay es una comuna de la zona central de Chile, ubicada en la provincia de Diguillín, región de Ñuble, insertada en el glacio fluvio volcánico entre dos grandes macizos, el Chillán y Antuco. Cuenta con un clima templado, con nevados en invierno y marcada por importantes ríos que le invitan a disfrutar de sus cristalinas aguas. Ven, conoce nuestra comuna. 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

Hoy continuamos con el 102.7, la voz de Yungay. 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

16 horas con 17 minutitos, buena compañía a través del 102.7, la voz de Yungay, por una gentileza muy especial nos acompaña hasta ahora, es la importadora Belén, donde va a encontrar ahí de todo lo que es regalos para todo el mundo, cumpleaños, onomástico, adornos, va a encontrar también aquí productos de excelente calidad para usted, así que la esperamos, ¿eh? 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

Hoy continuamos esta tarde entregando las canciones a través del 102.7 La Voz de Yungay. 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

16 horas con 48 minutitos, buena compañía a través del 102.7, la voz de Yungay, la red amiga está a esta hora con usted. Aprovechamos enviar un saludo cordial también ahí para todos nuestros amigos auditores que siguen la sintonía. 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

Pues exactamente 16 horas con 54 minutitos, buena compañía a través del 102.7, la voz de Yungay, gentiliza el importador Abelín, donde siempre va a encontrar acá la mejor atención, a llegar los foquitos solares, rayos solares, linternas solares, hervidores, tostadores, todo lo que electrodoméstico, homenaje de casa está ahí en la importadora Abelín.

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17 horas con 16 minutitos, buena compañía a través del 102.7, la voz de Yungay. 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Continuamos entregando canciones a través del 102.7.

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Estamos con usted entregando canciones a través del 102.7, la voz de Yungay. 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

17:44, buena compañía a través del 102.7, la voz de Yungay Gentileza está con nosotros, por supuesto. Ahí un saludito especial ahí para todos nuestros amigos auditores que nos acompañan y sigue la sintonía como siempre del 102.7, nuestra emisora, la voz de Yungay. 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

0: mis chavas y mis chavitos, no se muevan de nuestra sintonía. 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

Bien, estamos con usted entregando esta selección de canciones a través del 102.7 La Voz de Yungay. 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

mis chavas y mis cuates, hemos llegado al final de un programa más con la mejor selección de la música ranchera. Nos encontramos pronto en su programa Canta México. ¡A

0: vuelta, bueno, después de un feriado tan largo, estamos ya nuevamente, que hay que ponerlo en las pilas, salir adelante, ser airoso, contra mar, contra el viento, contra el cambio de temperatura que está pasando. ¡Ay, por Dios! Sobre todo los chiquititos cuando van al colegio, imagínense lo que está pasando, hay que abrigarlos bien abrigados. Ahora, hay una cosa que está, me está llamando mucho la atención. Bueno, a mí me pasa, no sé, a ustedes. Con este frío, todo uno se pasa a tomar un capuchino, se va a servir algo calentito por ahí, y a veces eso no lo tenemos en el presupuesto, po. Entonces, siempre mi marido me dice, oye, mami, tú estáis pasando por la hormiguita, esa silenciosa que vais gastando extra, todo eso, hay que tener cuidado también. Bueno, a mí me pasa porque con estos cambios de temperatura que hay que ir de un lugar a otro, obvio que uno llega a los terminales y quiero que busque un cafecito, algo para refugiarse, para el calor, para todo. Así estamos ya con las cosas cotidianas de la vida, lo que está pasando día a día a través del mundo, a través del país. Imagínense ahora con todo esto que ya está pasando, pero ya lo vamos a regularizar, no se preocupen. ¿Qué es lo que vamos a regularizar en estos momentos, cierto? Estar bien con nuestra salud, lo más importante. Porque la plata va y viene, pero la salud, cuando nosotros lo enfermamos, ay, ay, aycito, que estamos decaídos, que estamos deprimidos, que estamos estresados, que a veces, muchas veces no sabemos lo que nos pasa. Posiblemente a veces tenemos problemas en el trabajo, en la parte laboral, con los compañeros, que a uno por delante lo alaban y por el otro le meten las puñaladas, andan pelando por ahí. Entonces todas esas cosas son cotidianas que pasan, pero fíjese que las malas energías sí que van llegando de a poco, ¿eh? Y todas esas malas energías a dar, y sobre todo la puerta de entrada, sí, porque uno llega del trabajo, cierto, tiene que sacudirse los pies bien afuera, pues, y también cambiarse la ropa, porque la ropa viene contaminada. Entonces, para eso este programa, dándole consejos, orientaciones a todas las personas, porque son cosas que están pasando en la vida diaria.
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0: Vamos con la siguiente correspondencia de este día, y dice la carta así. Bueno, yo siempre estoy escuchando esta prestigiosa emisora, orientando.

0: recaen en las parejas. Por eso que hay muchas parejas las cuales hoy en día pasan en pura discusión. Cuando llegan a los hogares, empiezan todos los problemas. Pero usted sale de la casa y es otra persona. Las ruedas se secan, las casas crujen. Cuando usted se acuesta y se despierta en la noche, es complicado. Hay sueños los cuales son premonitores y hay gente que se asusta. Si usted tiene un sueño, usted me lo puede escribir mediante una carta y yo le puedo dar la respuesta. Pero también tienen las redes sociales para que ustedes puedan buscar el significado del sueño. Y son realmente importantes. Todos los sueños tienen su significado. Ahora, todos los problemas tienen solución. 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